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0: un breve alto en la música del discograma popular. Ya volvemos con más canciones y saludos. 20 horas, 26 minutos. 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

0: 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Veinte horas, 56 minutos. 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
1: Muchas gracias, queridos amigos. Dios les bendiga.
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Buenas noches, San Carlos. Buenas noches, región de Ñuble. Buenas noches, Chile.

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7 de la mañana. 31 minutos. 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

0: ¿Pero qué hace este paquete aquí arriba? ¿Y esta carta? ¿Y es para mí? ¿De quién será? Pero no tiene estampilla, Dios santo. No, esto es un anónimo. Pero vamos a ver qué dice. Querido amigo, hasta aquí vamos bien. Lo dije, lo digo y lo seguiré diciendo siempre, que además de ser mi padre, eres mi mejor amigo. ¿Qué querrá este niñito de mí? Bueno, sigamos. Desde chiquito tuve el amparo de tu mano y de tu palabra cariñosa. Tus rodillas fueron el primer caballito de ilusión que me hizo recorrer el mundo de la fantasía. Tu mano fuerte y cansada de tanto trabajo fue la que con amor y cariño guiaron la mía cuando aprendí a hacer la primera letra. Pero no todos fueron flores. También te di algún disgusto. ¿Te acuerdas, papá, de esa pelota caprichosa y traicionera que cuando no rompía un vidrio se estrellaba contra la jaula haciendo escapar los pajaritos? ¡Claro que me acuerdo! Si me habrás corrido por ese bendito patio, pero nunca llegaste a alcanzarme con tu pie amenazador. ¡Ven acá, mocoso de porquería! ¡Vas a ver cuando te...! Que no lo hiciste porque tú eras mi papá y mi amigo.
1: Mi papá, mi amigo.
0: ¿Cuántas madrugadas tropecé contigo, que desvelado y preocupado esperaba mi llegada, porque la noche había sido corta para dar rienda suelta a mis locuras de muchacho joven? ¿Y para qué seguir? Si ya sé que me perdonaste, porque tú eres aquel que perdona todo después de hacerme comprender con la palabra y el consejo justo los errores propios de mis pocos años. Gracias, papá, por todo lo que hiciste por mí. Gracias, papá, porque con el ejemplo de tu vida me hiciste conocer cuál era el bien y cuál era el mal. Gracias, papá, porque fuiste y eres mi amigo, mi mejor amigo. Felicidad en tu día.

0: 8 de la mañana.
1: En punto.
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0: 8 de la mañana. 30 minutos.
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0: 9 de la mañana.
1: En punto.
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9 de la mañana. 29 minutos. 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

Hola, hola, hola, ¿qué tal amigos y amigas de la Sintonía Mayor de Recuerdos? El saludo cordial desde su estación de radio Ocarina FM 104.3, señal cotidiana y familiar, y www.ocarinafm.cl desde San Carlos, Ñuble, de su amigo y servidor Augusto Moreno, en la voz y selección musical de La Otra Música. Los otros recuerdos, aquellos y estos que le hablan al corazón. Portada musical de hoy, con El Bigote que Canta. Justamente, Bienvenido Granda, aquí está cantando en su estilo La Copa del Olvido.

Bienvenido, Granda, que por su vistoso y voluminoso bigote fue apodado justamente el bigote que canta, nos traía del recuerdo esta su versión de La Copa del Olvido. La siguiente composición es una ranchera grabada por Los Viejos Zorros y se llama Las Margaritas.

Las Margaritas, ranchera grabada por los viejos zorros. Esta es la otra música de Ocarina FM. Son estas las canciones que no están habitualmente en la programación de las radios hoy en día. Pocos somos los que desempolvamos estas grabaciones para mucha gente que echa de menos estas canciones que muchísimos más quizás piensen no son comerciales. Pensamos diferente y por ello, haciendo acopio a la memoria, buscamos estas grabaciones que forman parte de nuestras vivencias, de la suya, de la de ustedes que nos sintonizan y acompañan cada domingo.

Negrita Chavelona, del autor Lorenzo Barcelata, en la versión de Los Nortinos. También excelente es la versión que grabaron Los Panchos, con su formación de Gil, Navarro y Rodríguez. Negrita Chavelona, la recordamos de nuestros años de estudiante en el Liceo San José, de la hermosa comuna de Requinoa, en la sexta región. Llega el momento de presentar la sección de los tangos famosos. Hoy hemos seleccionado para que interpreten los tangos famosos al cantor Orlando Medina, acompañado de la orquesta de Ricardo Malerva. Orlando Medina nació el 30 de marzo de 1918 y falleció el 11 de agosto de 2004. Escucharemos primero Remembranzas, tango de los autores Mario Melfi con letra de Mario Batistella. Canta Orlando Medina con la orquesta de Ricardo Malerva. Remembranzas.

Remembranzas, Ricardo Malerva y su orquesta acompañando a Orlando Medina en la sección de los tangos famosos. Otra de las voces inolvidables de antaño, que me fue recordada en conversación de recuerdos con un auditor de este programa. Con sumo agrado, incluimos en la programación de hoy a Ugo Romani, nacido como Francisco Antonio Bianchi, en la provincia de Mendoza, Argentina, el 23 de diciembre de 1919. Escuchamos a Ugo Romani cantar ¿Por qué eres así?, el tema de Teddy Fregoso.

¿Por qué eres así? De Teddy Fregoso en la versión grabada por Ugo Romani. Este gran tema y éxito de los 50 también fue una de las primeras grabaciones de los Indios Tabayaras, de su primera época musical, porque recordemos, los Indios Tabayaras derivaron luego a los temas instrumentales, preferentemente. Le invito ahora con una grabación realizada en 1932 por la gran estrella del cine y el canto, Imperio Argentina. En ese mismo año, 1932, se realizó un mediometraje titulado La casa es seria, donde los protagonistas fueron Carlos Gardel y la gran Imperio Argentina. Silencio, tango también perteneciente al repertorio inmortal de Carlos Gardel. Lo canta y lo recuerda ahora Imperio Argentina.

Silencio, de Horacio Petorossi y Alfredo Lepera. Le escuchábamos a Imperio Argentina. Esta es la otra música. Las joyas de la música popular que usted aún recuerda. El trío Paupalú fue integrado por Paulina Donoso, Paz Undurraga y Luz María Streeter. Paupalú, inicio de los nombres de sus integrantes, que grabaron de Jaime Atria esta composición que le entregamos ahora en la otra música de Ocarina FM.

el trío nacional Pau Palú, del gran compositor chileno Jaime Atria, escuchábamos La Carreta. Volvemos a la sección de los tangos famosos. Ahora escucharemos a Orlando Medina con la orquesta de Ricardo Malerba, otro de los famosos que dejara grabado el cantor argentino y que recordamos ahora. Gitana Rusa, de Juan Sánchez Gorio, en la música y letra de Horacio Sanguinetti.

0: segundo de los tangos famosos en la sección de la otra música de Ocarina FM. La versión grabada por Orlando Medina y la orquesta del maestro Ricardo Malerba, Gitana Rusa. Una composición chilena para continuar y matizar la entrega de la otra música. Los Provincianos y este homenaje a los Cuatro Huasos, legendario conjunto nacional de tan grato recuerdo entre los amantes y seguidores de la música de Chile. Los Provincianos grabaron este homenaje que fue escrito por la compositora Sara Parga Peñalosa.
1: Vaya esta canción como un sincero homenaje de estos guasos provincianos para esos grandes intérpretes de nuestra canción popular, los insignes Cuatro Guasos.

Homenaje a los cuatro guasos, en la versión grabada por los provincianos. Ambos conjuntos, los cuatro guasos y los provincianos, marcaron un hito en el folclore chileno. A ambos les recordamos con sus composiciones que dejaron huella imborrable en el público nacional. Para finalizar la primera parte del programa, incluimos el ya acostumbrado tema orquestado. Hoy hemos seleccionado En ritmo de cha-cha-cha, esta composición que hiciera famosa la orquesta de Dámaso Pérez Prado. Aquí está Patricia con la orquesta de Hugo Montenegro.

Patricia, en la versión de Hugo Montenegro y su orquesta. Y ahora sí, hacemos una breve pausa para escuchar los acostumbrados consejos de esta hora. Y luego continuamos con los recuerdos del corazón. En la segunda parte del programa, estoy seguro que viene su recuerdo especial. No se aleje de la sintonía. Con su permiso, voy y vuelvo.

0: 10 de la mañana. 7 minutos. 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

Ya estamos de vuelta con las canciones del recuerdo que conforman la otra música de la radio Ocarina FM. A través de la frecuencia cotidiana y cercana 104.3 y www.ocarinafm.cl para Chile y el mundo, con la música del mundo. Continuamos con los recuerdos que le hacen bien al alma y que recuerda con agrado el corazón. Música de nuestros años felices.

El Vagabundo y Piel Canela, dos antiguas canciones grabadas al estilo de André y su conjunto. Argentino Ledesma es quien nos acompaña ahora. Cuando hablamos o recordamos música porteña, es indudable que la figura, voz y estilo de Argentino Ledesma vuelve a la memoria. Así también sus tangos, que marcaron fuertemente el gusto por la música argentina en la década del 50. Corazón Argentino Ledesma, nombre real del artista, canta ¿Quién tiene tu amor?

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Argentino Ledesma nació en Santiago del Estero, Argentina, el 24 de junio de 1928 y falleció en Buenos Aires el 6 de agosto de 2004. Le escuchábamos ¿Quién tiene tu amor? Tango perteneciente en letra y música a Leopoldo Díaz. Lorenzo Valderrama viene ahora a recordar uno de sus grandes éxitos de los años 60. De Cholo Aguirre le escuchamos en la otra música de Ocarina, Río de Ausencia.

uno de los inolvidables que dejó Lorenzo Valderrama, el cantante nacional que cosechara grandes triunfos y aplausos en su incursión en Argentina antes de radicarse en Chile, donde grabó los grandes éxitos que el público nacional e internacional le reconoce. Río de ausencia es uno de ellos. Otro, Río Rebelde, El Rosario de mi Madre, de Mario Cabañaro, Yo la quería patita, Galopera, Cuando llora mi guitarra, Río Manso, Debemos separarnos, Recuerdos de Ipacaraí y tantos otros. Lorenzo Valderrama falleció el 7 de octubre de 1986. Tercer tango famoso destacado hoy. Mi taza de café. Canta Orlando Medina con la orquesta del maestro Ricardo Malerva.

Mi taza de café, letra de Homero Manzi y música de Alfredo Malerva. Versión grabada por Ricardo Malerva y su orquesta con la voz de Orlando Medina. Le quiero invitar ahora a la siguiente canción con un querido y recordado amigo de infancia y de juegos, y en la adolescencia y juventud de otras andanzas. Ahora en los años de adulto, y más que adulto, entrañable amigo de inolvidable lugar, el más hermoso del país. Requinoa, en la sexta región, es acogedora y gentil, amistosa y afable para recibir al viajero o al que vuelve a visitarle después de recorrer tantos lugares. José Tomás Soto, con una grabación de los años 60 realizada para la Odeón chilena. Aunque me mientas.

José Tomás Soto, amigo de siempre, recordando una de sus grabaciones realizada para el sello Odeón en la década del 60. Aunque me mientas, se llama ese bolero que canta acompañado de guitarras. Recordamos ahora otro bolero inolvidable. Este se llama Vuela Paloma y lo cantan los Dandies.

las canciones que cantan historias. La que escuchábamos se llama Vuela Paloma, en la versión de Los Dandies. En lo nacional, quiero invitarle a escuchar otro recuerdo de Ferran Alabet. Este artista, quizás usted lo recuerde en sus presentaciones a lo largo del país, escogió a San Carlos para cantar en sus mejores momentos como intérprete. Fue en los años 68 o 69. Para ser honesto, no recuerdo específicamente el año, pero sí estuvo en San Carlos y actuó junto a Marco Aurelio y Lucho Oliva en la Laguna Quirel. Ahí, entre los dos puentes, se instaló un escenario y el público sancarlino pudo disfrutar de un excelente programa musical con los artistas que en aquella época eran populares. Ferran Alabert, Mi Buenos Aires querido.

Mi Buenos Aires querido. Esta versión la grabó Ferran Alabert y hoy se la mostramos junto al recuerdo de su visita a San Carlos en la década del 60. La última página musical de la sección Tangos Famosos. Tango de 1942, grabado por Ricardo Malerba y su orquesta con la voz del cantor Orlando Medina. Ninguna.

0: Dios.
1: Ninguna, último tango del destacado en la sección de tangos famosos. Hoy, para interpretar los tangos famosos, fueron invitados Ricardo Malerba y su orquesta y la voz de Orlando Medina. Y ahora, de esos recuerdos que entibian el alma, le invito con Los Quincheros, Los Antiguos y la orquesta de Federico Ojeda, Sufrir.

imborrable página con los Quincheros y la orquesta de Federico Ojeda. Sufrir, clásico bolero del repertorio de los Guasos Quincheros. Con Grupo Musical Chileno queremos despedir los recuerdos de este domingo. Aquí en su estación de radio, los cuatro hermanos Silva recuerdan a La Chica de los Ojos Azules.

Los Cuatro Hermanos Silva y esa canción que se llama La Chica de los Ojos Azules. Con este tema finalizamos la entrega de recuerdos de hoy domingo. A la vuelta de 7 días, estaremos gratos de volverle a encontrar en la sintonía de Ocarina FM 104.3 y www.ocarinafm.cl. Augusto Moreno en la voz y selección musical les dice, como siempre, gracias por el favor de la sintonía y compañía. Amigos y amigas, será hasta el próximo domingo, si Dios quiere.

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10 de la mañana. 44 minutos. 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

0: 10 de la mañana. 55 minutos. 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

0: 11 de la mañana. 27 minutos.
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Hola, hola, hola, ¿qué tal? ¿Cómo están? Bienvenidos a su programa dominical, Mediodía con Chile en Domingo. Para hablar hoy día sobre la bandera, vamos a hablar que en el año 1817, un 18 de octubre, fue oficialmente adoptada nuestra bandera nacional. ¿Cuántas banderas ha tenido nuestro país? Y mucho más. Todo esto matizado con música folclórica, como corresponde en cada día domingo y todos los días de la semana la acompañamos con lo más auténtico de nuestro folclore. He tratado de buscar temas relacionados con nuestra bandera y he encontrado alrededor de 10 a 12 temas. En la portada musical teníamos Los Puntillanos y esta cueca a la bandera. Y de inmediato doña Esther Soré nos trae esta tonada, Los colores de mi bandera.

Bueno, vamos a comenzar a hablar sobre la bandera nacional de la República de Chile, conocida como la Estrella Solitaria. Fue oficialmente adoptada hace 202 años, específicamente un 18 de octubre del año 1817. Está dividida en dos franjas horizontales. La superior es azul y blanca, mientras que la inferior es roja. En el cantón azul se ubica una estrella de cinco puntas de color blanco. Las principales interpretaciones del uso de los colores de la bandera atribuiría al azul la representación de los cielos y del océano Pacífico, al blanco las cumbres nevadas de la cordillera Los Andes y al rojo la sangre vertida por los héroes nacionales en su lucha por la independencia. A su vez, la estrella simbolizaría los tres poderes del Estado chileno: ejecutivo, legislativo y judicial, que velan por la integridad de la nación. Otras interpretaciones indicarían que la estrella única es una referencia al Estado unitario, a diferencia, por ejemplo, las múltiples estrellas de la bandera de los Estados Unidos que representan el Estado federal. Sin embargo, considerando los versos del canto 11 del poema épico La Araucana, en el año 1569, los colores de la actual bandera chilena se remontarían a las bandas tricolores utilizadas por los toquis mapuches durante la Guerra de Arauco contra la conquista española. Las Fuerzas Armadas de Chile han efectuado desde el año 1939 la ceremonia de juramento a la bandera cada 9 de julio, día en que se conmemora a los 77 soldados que fallecieron en la Batalla de la Concepción allá por el año 1882, durante la Guerra del Pacífico, fecha que fue designada en 1974 como el Día Oficial de la Bandera Nacional. Por otra parte, el 18 de octubre fue designado en 1972 como el Día de la Celebración al Escudo y Bandera Nacional, aunque esta efeméride ha caído en el olvido. ¿Te parece que vamos a un tema musical? Hoy día, hablando sobre nuestro pabellón patrio, vamos a escuchar ahora a doña Mirta Iturra y esta tonada, Mi Banderita Chilena.

0: Bueno, antes de ir a esta tonada de doña Mirta Iturra, mi banderita chilena, estábamos hablando un poco sobre los colores de la bandera y que fue oficialmente adoptada por nuestro país hace 202 años, un 18 de octubre del año 1817. Y también hablamos sobre los colores de la bandera. También hablamos de que el día 9 de julio, hace muchos años atrás, en el año 1939, se conmemora a través de los 77 soldados que fallecieron en la Batalla de la Concepción. En la actualidad, la confección de la bandera de Chile está oficialmente definida en el decreto 1534 del 12 de diciembre de 1967 del Ministerio del Interior, que sistematizó y refundió diversas normas legales y reglamentarias sobre el uso de los emblemas nacionales, entre otras la Ley 2597 del 11 de enero del año 1912, que fijó los colores y proporciones de la bandera nacional, de la bandera presidencial y de la escarapela o cucarda, y el Decreto Supremo 5805 del 26 de agosto de 1927 del Ministerio del Interior, que fijó las dimensiones de la bandera nacional para el uso en edificios y reparticiones públicas, modificado por el Decreto 938 del 29 de enero del año 2013. O sea, las banderas de los edificios públicos tienen sus dimensiones específicas, al igual que la banda presidencial, la escarapela, y todo esto por decretos. Según dicho decreto, la proporción entre lo alto y el largo, o vaina y vuelo, de la bandera chilena es de 2,3 metros, quedando dividida horizontalmente en dos franjas de igual tamaño, mientras el sector interno corresponde al color rojo. El sector supremo se subdividía a la vez en un cuadrado azul y un rectángulo blanco cuyos largos están en proporción 1:2, respectivamente. La estrella se ubica en el centro del cantón azul y se elabora sobre una circunferencia cuyo diámetro corresponde a la mitad del lado del cantón. El decreto señalado también define los tonos de la bandera como azul turquí, blanco y rojo. Sin embargo, no existen especificaciones técnicas sobre el tono exacto de los colores de la bandera, por lo que es posible encontrar banderas con una amplia gama de colores. El caso más notorio es del azul, que fluctúa desde azul brillante hasta azul marino. ¿Le parece que vamos a otra canción y ya regresamos junto a ustedes para ir con nuestro auspiciador, Cocinería La Glorita? Esta es una zamacueca, prima hermana, dicen, de nuestra danza nacional. La trae el grupo Graneros y habla específicamente de nuestra bandera, tema especial de hoy día domingo en su programa de radio Ocarina. Es Mi Bandera, zamacueca del grupo Graneros.
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Seguimos en este programa especial del Día de la Bandera, de las banderas. ¿Cuántas ha tenido nuestro país? Usted ya sabe, 4. Y nos acompaña esta cueca a la bandera de las regalonas de Graneros.

0: Y seguimos hablando sobre nuestro pabellón patrio, uno de nuestros pabellones que es nuestra bandera. Mire, la Constitución Política de la República de Chile de 1980 determina en su artículo número 2 que son emblemas nacionales la bandera nacional, el escudo de armas de la República y el himno nacional, mientras que en su artículo 22 establece que todo habitante de la República debe respeto a Chile y sus emblemas nacionales. Por su parte, el decreto 890 del 26 de agosto del año 1975 del Ministerio del Interior, Ley de Seguridad del Estado, dispone en su artículo 6 que cometen delito contra el orden público los que ultrajaren públicamente la bandera, el escudo o el nombre de la patria. De acuerdo con la ley 20.537 del 3 de octubre del año 2011, la bandera nacional o pabellón patrio es un emblema nacional cuya forma y características están contenidas en la ley 2.597 sobre colores y proporciones de la bandera nacional, de la banda del presidente y de la escarapela o cucarda, y puede ser utilizada e izada sin autorización previa cuando siempre se resguarde el respeto de la misma y de observar las disposiciones que reglamentan su uso o izamiento. Adicionalmente, es obligatorio izar la bandera en todo edificio público o privado durante el 21 de mayo, Día de las Glorias Navales, o los días de fiestas patrias 18 y 19 de septiembre. Según el protocolo correspondiente a la bandera nuestra, la bandera debe ser izada desde la punta de un mástil blanco, y si se hace en compañía de otras banderas diferentes, estas deben ser del mismo o menor tamaño. La bandera chilena debe estar puesta a la izquierda si el número de banderas, incluyendo la chilena, suman un número par, o al centro si suman impar. Además, debe ser la primera en izarse y la última en arriarse. En caso de no existir un mástil, la bandera puede colgarse en el muro de un edificio de forma horizontal o vertical, quedando siempre la estrella arriba y a la izquierda del espectador. La utilización de la bandera como forma de representar a personas, estados o naciones es una costumbre iniciada en Europa y China, por lo que es poco probable que antes de la llegada de los conquistadores hispanos existiese este tipo de distintivos. A ello se suma la existencia de entidades políticas que agruparán a las diversas tribus indígenas y de registros históricos anteriores al arribo de los colonizadores durante el siglo XVI. Vamos a escuchar ahora coplas de Don Lalo Vilches por Las Huellas de mi Chile.
1: Vengo de lejos acortando caminos, apialando senderos con mi canto, entresacando a ratos en silbidos los esquivos motivos de mi llanto. Traigo enconos que me han florecido al ver cómo aclarea por los campos y al escuchar cómo nace algún trino. Parezco dormirme en los surcos de mi canto. Canto que tiene las raíces de mi pueblo, del salobre desierto que es el norte, de los verdes lujuriosos que es el centro y del sur que han hecho grande los chilotes. En este largo cancionero de distancias me amanecen los versos y el camino, con acentos que son propios de mi patria, para ir saludando sus destinos. Por ahí va mi paso amaneciendo, reempujando con los puños los bolsillos, por costumbre de sentir junto a mi cuerpo las únicas riquezas que me dio el destino. Con estas manos hechas para el esfuerzo, fui caminando mis caminos, florecí en surcos, sembrando en los potreros, y en espigas de sol coseché mi trigo. Son estas manos las que han vencido la rústica torpeza del labriego, para trillarle trinados y toquíos a las cuerdas que amansaron estos dedos. Ayer canté contento en un bautizo, un angelito despedí el otro día, llené de cuecas la cancha de un domingo y lloré en las cuerdas recordando a mi querida. Es que el alma de cantor tiene ese tino es un alma florecida de pañuelos, pa' la cueta, pa' el sudor o la mejilla, que marcará el carmesí de algún requiebro. Alma y pañuelo, eso soy yo, eso es Chile, patria mía, trabajo y canto, canto y guitarra, eso soy yo, mezcla de risa y de llanto, yo soy canto, canto pena y poesía. Yo soy cantor porque así mi Dios lo quiso, y por Dios que de mi canto no reniego. Pasarán todas las modas que han traído, y mi canto seguirá siendo chileno. Yo le canto a los huaynas y a las chinas, yo le canto a los montes y a los cerros, a su patria, al amor y melancolía, y a todo lo lindo de mi pueblo.

0: enraizando día a día tradiciones. Y así, enraizando día a día tradiciones, germinando el arte en aplauso de semillas, brotará el fruto que sembraron los cantores por las huellas de mi Chile, tierra bendecida.
1: Los primeros registros sobre el posible uso de las banderas por parte de los pueblos aborígenes se remontan allá por la Guerra de Arauco, siendo el más conocido el descrito en el canto 11 del poema épico de la Araucanía, de don Alonso Ercilla, que describió a un guerrero llamado Talcahuano, habitante de las tierras cercanas a la actual ciudad que lleva su nombre, quien era seguido por las tropas que llevaban emblemas azules, blancos y rojos. Descripciones realizadas ya avanzado en el siglo XVIII, documentos que las huestes mapuches utilizaban dos banderas que cuya antigüedad no hay certeza. Según versiones de cronistas, la primera de ellas estaba compuesta por una estrella blanca sobre un fondo azul, similar al cantón de la actual bandera chilena, y habría sido utilizada por las tropas mapuches a comienzos del siglo XVIII. La segunda de ellas aparece siendo ondeada por el cacique Lautaro en el año 1534 a 1557, en su representación artística más conocida, creada en el siglo XX por Fray Pedro Subercazó. Tenía una estrella blanca de 8 puntas centrada en una cruz o estrella escalonada azul orlada de blanco sobre el fondo rojo. En el caso de las huestes colonizadoras, se usaban varias banderas españolas. Cada pabellón tenía su propia bandera, que podía incorporar diversos elementos heráldicos, incluyendo el escudo de armas del rey de España. Uno de los símbolos más empleados era la cruz de Borgoña, una cruz espada en color rojo sobre tela blanca. La cruz de Borgoña era uno de los principales emblemas del Imperio Español en ultramar, por lo que flameaba sobre los buques de guerra y eran transportadas por las milicias en territorio colonial. Allá por el año 1785, Carlos

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Seguimos escuchando canciones. Mi banderita chilena se llama Esta Tonada, la trae la gran Silvia Infantas y los Baqueanos.

seguimos después de este tema musical, esta hermosa tonada, mi banderita chilena, la voz de Silvia Infantas y los Baqueanos, para seguir hablando sobre la bandera. Bueno, ahora vamos a hablar de la bandera de la Patria Vieja, que un 18 de septiembre del año 1810 se proclamó la primera Junta Nacional de Gobierno, la cual fue el primer paso en el proceso independentista chileno. Sin embargo, dicha junta fue establecida, al menos nominalmente, como forma de controlar el gobierno durante la ausencia del rey Fernando VII, por lo que los símbolos del gobierno hispano se mantuvieron. Sin embargo, los deseos de emancipación adquirieron más fuerza durante el gobierno de José Miguel Carrera, uno de cuyos primeros actos fue la implantación de símbolos nacionales, como una escarapela, un escudo de armas y una bandera distintiva para identificar a los patriotas. Según la tradición, la primera bandera habría sido bordada por la hermana del gobernante Javiera Carrera y había sido presentada e izada por primera vez el 4 de julio del año 1812 durante una cena con el cónsul estadounidense Joel Robert Poinsett para celebrar el aniversario de la independencia de aquel país. La bandera se componía de tres franjas horizontales en color azul, blanco y amarillo. Para Fray Camilo Enríquez, el pabellón representaban los tres poderes del Estado: majestad popular, ley y fuerza. Otra interpretación de esta bandera señala que las franjas representan características de la naturaleza respectivamente: el cielo, la nieve andina y los campos dorados de trigo. El 30 de septiembre siguiente, durante una celebración en la capital en conmemoración de la primera junta de gobierno, el escudo chileno de la denominada Patria Vieja fue adoptado con solemnidad e incluido en el centro de la bandera. Aunque la versión azul, blanco, amarillo de la bandera de la Patria Vieja es la más reconocida en la actualidad, otras versiones utilizan una disposición diferente de colores, como blanco, azul, amarillo, por ejemplo. En otras ocasiones, junto con incluir el escudo de armas en la franja central, se agrega en la esquina superior izquierda la Cruz de Santiago en color rojo. El origen de este emblema se remontaría a la victoria patriota en la Batalla del Roble, donde dentro de las pertenencias de los derrotados capturados como botín de guerra se encontraba una insignia distintiva de la Orden del Apóstol Santiago, un importante símbolo del orgullo español. En el año 1813, luego de la invasión realista y del estallido de la Guerra de Independencia de Chile, se abolieron los símbolos españoles y las fuerzas patriotas adoptaron formalmente la bandera tricolor en un acto en la Plaza Mayor de Santiago. Meses más tarde, Carrera abandonó el poder político y militar y en 1814 asumió como director supremo don Francisco de la Lastra. La guerra independentista comenzó a generar grandes pérdidas para el Banco Patriota, por lo que el 3 de mayo de 1814 se firmó el Tratado del Ircay. Este pacto reafirmaba la soberanía española sobre el territorio chileno, por lo que una de sus consecuencias directas fue la readopción del pabellón colonial en desmedro a la bandera tricolor. ¿Se da cuenta? La bandera de la Patria Vieja flameó nuevamente tras el retorno al poder de Carrera el 23 de julio del mismo año hasta la batalla de Rancagua el 1 y 2 de octubre, donde la victoria realista puso fin al gobierno patriota y dio comienzo a la reconquista española, reinstaurándose el estandarte imperial. El pabellón tricolor fue usado por última vez en la batalla de los Papeles, aunque apareció de nuevo enarbolado en los buques de José Miguel Carrera, que trajo en el año 1817 y durante sus campañas en Argentina entre los años 1820 y 1821. La reconquista finalizó el 12 de febrero del año 1817 con la victoria del ejército libertador de los Andes en la batalla de Chacabuco. En dicha batalla, las tropas patriotas combatieron con la coronela del ejército y con la bandera del ejército de los Andes, inspirada en la bandera de Argentina. En la actualidad, la bandera de la Patria Vieja se utiliza durante las conmemoraciones relativas a este periodo de la historia chilena y las realizadas por el Instituto Nacional, fundado por el gobierno de Carrera. Aunque en un comienzo fue símbolo del carrerismo,
el emblema fue posteriormente adoptado por movimientos nacionalistas chilenos. Por ejemplo, la bandera con un relámpago rojo superpuesto fue la insignia del Movimiento Nacional Socialista de Chile entre el año 1932 y 1938. Hay un poco de historia sobre la bandera de la Patria Vieja, que ya usted ha conocido esta historia en su programa Regalón, Mediodía con Chile. Vamos a otra canción y seguimos hablando sobre la bandera de la transición, ¿le parece? Vamos a escuchar en esta oportunidad Mi Banderita Chilena, una cueca que trae nuestra amiga Silvia Vivanco, cantora de rodeo de la comuna de Parral.

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Y seguimos con canciones en este día especial con respecto a nuestro símbolo patrio, uno de nuestros símbolos patrios importantes de nuestro país, la más hermosa del planeta, ¿cierto? La bandera de mi tierra, correteado, que trae el grupo Graneros. ¡Sí!

Y seguimos hablando sobre nuestra bandera, las distintas que ha tenido nuestro país. Anteriormente hablábamos de la bandera de la patria vieja, ahora hablaremos de la bandera de la transición. Mire, el triunfo patriota de Chacabuco dio paso al periodo conocido como Patria Nueva, un nuevo pabellón nacional cuyo diseño se atribuye a Juan Gregorio Las Heras. Fue adoptado el 26 de mayo del año 1817 y ampliamente difundido en la época. Esta bandera es denominada en la actualidad como la bandera de la transición, por ser la insignia utilizada entre la primera bandera nacional y el pabellón izado hasta el día de hoy. Esta bandera se componía de tres franjas horizontales de color azul, blanco y rojo. El origen de estos colores estaría en el relato dado por Alonso de Ercilla en el canto 21 de la Araucanía en el año 1569, donde describe las insignias de las tropas mapuches. El significado de ellos equivale al de los colores de la bandera de la patria vieja debido a la similitud entre ambas banderas, aunque cambiando el amarillo por el rojo, que representaría, por supuesto, la sangre derramada por los enfrentamientos bélicos. A pesar del entusiasmo inicial por este pabellón, no tuvo legalización oficial y desapareció casi 5 meses después. Según la Historia General de Chile, de Diego Barros Arana, fue desplegada por última vez durante la ceremonia de conmemoración de la Batalla de Rancagua, poco más de 2 semanas antes de la adoptación del actual emblema nacional. Aunque no se tiene certeza y tampoco es considerada por la mayor parte de los historiadores chilenos, existe información sobre una posible bandera entre la de la transición y la definitiva, la cual habría intercambiado el orden de las franjas blanca y azul e incorporado la estrella blanca de 5 puntas sobre la franja central. ¿Se acuerda que siempre para el 18 yo hago preguntas relacionadas con nuestros símbolos patrios? Y siempre pregunto cuántas banderas ha tenido Chile y todos me dicen que 3. Bueno, ahí está también la cuarta bandera que muy poco se menciona y que la única diferencia de la anterior es que tiene incorporada también la estrella. Bueno, son 4 banderas en realidad, aunque haya durado 5 minutos una bandera, 4 banderas ha tenido nuestro país y es bueno que lo tengamos ahí en la mente, en la memoria, por si acaso algún día conversemos con alguien y sepamos decir cuántas banderas ha tenido nuestro país, aunque haya durado muy poquito, 1 par de semanas, 5 minutos, pero Chile ha tenido en realidad 4 banderas. Seguimos escuchando música relacionada con banderas en este su programa Regalón Mediodía con Chile, que hemos encontrado algunas por ahí, pero ya se nos están acabando, ¿eh? Vamos a escuchar El alma llena de banderas, una canción que trae el gran Víctor Jara.

seguimos hablando sobre las banderas que ha tenido nuestro país después de este tema que hemos escuchado en la voz de Víctor Jara, El alma llena de banderas. Vamos a hablar ahora sobre la bandera actual, la que originalmente tenemos desde hace muchos años. La concepción de la bandera actual se atribuye generalmente a José Ignacio Centeno, secretario de Guerra del gobierno de Bernardo O'Higgins. Su diseño fue obra del militar hispano-chileno Antonio Arcos, pese a que algunos historiadores sostienen que fue Gregorio de Andía y Varela quien la dibujó, y su confección fue llevada a cabo por Dolores Prat Urizar, aunque también ha sido adjudicada a las penquistas hermanas Pineda. En realidad no se sabe quién la hizo, ¿eh? Aunque habría sido empleada por primera vez el 16 de julio del año 1817, durante la fiesta de la Virgen del Carmen. Esta bandera fue oficializada hace 202 años, el 18 de octubre del año 1817, mediante un decreto del Ministerio de Guerra, del cual existen solo referencias indirectas y no existe una copia de él, y oficialmente presentada el 12 de febrero del año 1818, durante la ceremonia de jura de la independencia, donde su portador fue Tomás Guillo. La bandera original fue diseñada en función de la proporción áurea que aparece reflejada en la relación entre la vaina y el vuelo de la bandera y los lados del cantón azul. La estrella no aparece erguida en el centro del cantón rectangular, sino que su punta superior aparece ligeramente inclinada hacia la zona del mástil, de tal forma que las proyecciones de sus lados corten el largo del cantón en la proporción áurea. Además, en el centro de ella estaba impreso el escudo nacional adoptado en el año 1817 y conocido como de la Transición, al igual que el pabellón anterior. La adopción y configuración de la estrella se remontaría a aquella de las banderas usadas por el pueblo mapuche. Según O'Higgins, señala que la estrella de la bandera era la estrella de Arauco. Aunque actualmente la bandera chilena presenta solo un pentagrama, en los diseños originales de esta se incluía un asterisco de 8 puntas inserto en el centro de la estrella, símbolo del Guñelbe, que significa en voz mapudungún lucero o Venus, representado en la combinación de las transiciones europeas e indígenas. Sin embargo, con el paso del tiempo y debido a la dificultad de su confección, el diseño se simplificó. El escudo bordado y el asterisco de 8 puntas desaparecieron, mientras que la estrella principal se irguió completamente. Del diseño original quedaron pocos registros, siendo el más valioso el de la bandera utilizada en la jura de la independencia, que tenía un ancho de 2 metros y un largo algo superior a los 2 metros y medio. La bandera fue protegida por diversas instituciones patrimoniales hasta que fue robada el 30 de marzo del año 1980 por miembros del movimiento de la izquierda revolucionaria MIR como forma de protesta contra la dictadura militar. Dicha agrupación conservó el ejemplar y lo devolvieron en diciembre del año 2003 al Museo Histórico Nacional, donde se encuentra actualmente. En 1854, mediante una declaración del Ministerio de Guerra y Marina, se describió la forma y diseño de la bandera, determinándose sus colores, el blanco, azul y rojo, con la estrella blanca de 5 picos en medio del cuadro azul. En 1854, mediante una declaración del Ministerio de Guerra y Marina, se describió la forma y diseño de la bandera, determinándose sus colores, el blanco, azul, rojo, con una estrella blanca de 5 picos en medio del cuadro azul. Se fijó además la proporción que debían guardar entre sí los colores que componen la bandera, quedando el cantón como un cuadrado, y también la proporción entre vaina y vuelo, además de establecer los centímetros. Finalmente, mediante la ley 2597 del 12 de enero de 1912, se estableció que se compondrían de los colores azul turquí, blanco y rojo, y se fijó el diámetro de la estrella, y también se determinó la precedencia de los colores en la banda presidencial y en las cintas de las condecoraciones, fijándose el azul, blanco y rojo de arriba a abajo o de izquierda a derecha del espectador. Todas estas disposiciones serían refundidas después del decreto 1534 del 12 de diciembre
de 1967 del Ministerio del Interior, dictado durante el gobierno de Eduardo Frei Montalva, que determinó los emblemas nacionales y reglamentó su uso. El artículo 1 estableció que los emblemas nacionales eran el escudo de armas de la República, la bandera nacional, la escarapela o cucarda y el estandarte presidencial o bandera nacional presidencial. Posteriormente, la Constitución Política de la República de Chile de 1980 dispuso en su artículo 2 que son emblemas nacionales la bandera nacional, el escudo de armas de la República y el himno nacional, mientras que en el artículo 22 se estableció que todo habitante de la República debe respeto a Chile y a sus emblemas nacionales. Escuchemos otro tema musical. Vamos a escuchar a los Guasos Quincheros con esta tonada, Trompo de Siete Colores, este hermoso juego tradicional que prácticamente está extinguido y que lo recordamos y practicamos para las fiestas dieciocheras. Escuchemos esta tonada que traen los Guasos Quincheros, Trompo de Siete Colores.

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Y vamos con esta hermosa tonada que traen las Caracolitos. Hermosa tonada para ustedes. Incomparables ellas, Elsa y Amanda Acuña, que nacieron en San Carlos, difundieron nuestra música por todas las medialunas de nuestro país y también el extranjero. Las recordamos en esta oportunidad, en esta tonada para ustedes.

0: Seguimos hablando sobre los decretos de nuestra bandera. Por decreto 938, el 29 de enero del 2013, del Ministerio del Interior, se modificó el decreto del 12 de diciembre del año 1967, estableciéndose que, con excepción de los días 21 de mayo y 18 de septiembre de cada año, en que debe izarse obligatoriamente y al tope la bandera nacional, puede usarse o izarse sin autorización previa, cuando siempre sea resguardada el respeto de la misma y de observar las disposiciones de dicho reglamento. O sea, nosotros podemos instalar la bandera chilena siempre y cuando sea con respeto, y lo hacemos siempre en la noche del folclore. Siempre tenemos nuestra bandera nacional como respeto a ella, cantamos la canción nacional, todos de pie, como respeto a nuestros símbolos patrios. Eso se puede hacer a través de este decreto del año 1967, que aparte del 21 de mayo, 18 de septiembre, se puede izar en cualquier momento, pero siempre y cuando sea con respeto. Carabineros de Chile es el responsable de fiscalizar, escuche bien, Carabineros es el responsable de fiscalizar el cumplimiento de las normas que regulan el uso o izamiento del pabellón patrio. La bandera de Chile ha sido asociada además a algunas leyendas y anécdotas y celebrada tanto en la literatura como en la música chilena. Es así como hoy día hemos escuchado varias canciones relacionadas con nuestra bandera. Existe un mito que dice que en el verano septentrional del año 1907, el estandarte chileno habría ganado un concurso internacional de banderas. Supuestamente dos familias chilenas, Banker y Casas, habrían viajado al balneario de Banker Berlin en Bélgica como parte de sus vacaciones. Al llegar a dicha ciudad, se encontraron con este concurso y decidieron participar con la sorpresa de ganar entre una multitud de banderas. Sí, Chile tiene una bandera muy hermosa. Usted puede ver las infinidades de banderas que existen en el planeta y usted va a ver que la bandera chilena, no es que seamos chilenos y que seamos nacionalistas, pero es la más hermosa. El noble Pablo Neruda escribió a la bandera de Chile, poema que fue posteriormente musicalizado por Vicente Bianchi y que participó en el certamen folclórico del Festival de la Canción de Viña del Mar allá por el año 73, cuando fue interpretada por el grupo Los Fortineros. ¿Se acuerda? El primer himno dedicado al pabellón chileno, la canción A la Bandera de Chile, del autor Francisco Bello y el compositor José Sapiola Cortés, tenía un coro que decía: bandera tricolor, bandera de victoria, el rumbo de la gloria, tu muestra al valor. El gobierno de Manuel Bulnes, a través de Ángel Prieto Cruz, encargó una melodía a Sapiola para el texto de Bello en el año 1843. En las fiestas patrias de ese año, el himno fue cantado por las señoritas Fierro, Garfias, Hurtado, Necoechea y Recasen, acompañadas de una banda. Curiosidades que estamos conociendo también sobre nuestra bandera nacional. Le cuento además que en el año 1917, Enrique Soto compuso Himno a la Bandera Chilena, cuyo texto fue escrito por Francisco Concha Castillo. En el año 35, el músico Donato Ramón Heiltam compuso la tonada Mi Banderita Chilena, grabada por los Guasos Quincheros, Lucho Gatica y Tito Fernández, entre otros. El comerciante don Pedro Chacón y Morales, abuelo de Arturo Prat Chacón, fue uno de los principales en confeccionar e izar la nueva bandera. Su tienda se hizo conocida en los alrededores por la bandera que puso en su frontis, llegando a ser conocida por el odónimo Calle de la Bandera, en la actualidad una de las principales arterias en el centro de Santiago. ¿Se da cuenta? Curiosidades estamos conociendo de nuestra bandera. Le cuento además que el presidente de la República tiene un emblema en su exclusividad que solo se enarbola en el lugar donde se encuentra el primer mandatario. De ese modo, está restringido a las ceremonias oficiales en que esté presente el jefe del Estado, debiendo estar siempre colocada a la derecha del podio. Además, es usada en los vehículos cuando es trasladado el primer mandatario. Este estandarte presidencial se compone del pabellón nacional, sobre cuyo centro se encuentra bordado el escudo nacional de Chile. ¿Se ha dado cuenta usted que la bandera del presidente tiene el escudo y las banderas nuestras no? Bueno, cuando se enarbola la bandera presidencial, no puede izarse la bandera nacional en el mismo lugar. Ningún civil puede usar esta bandera pues está prohibido. Por otro lado, la bandera presidencial, uno de los símbolos de autoridad del presidente chileno, es una variación de la bandera al estar compuesta por tres franjas con los colores de la bandera, siendo similar a la llamada bandera de la transición. ¿Sabía usted estos datitos sobre la bandera del presidente de la República? Le invito a otra canción. Don Tito Fernández nos trae este tema, 20 años y un día.
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0: 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Las regalonas de Graneros nos traen esta tonada y nos fuimos para las brevas.

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Mencione nuestro programa, le van a hacer una atención especial por el solo hecho de escuchar Mediodía con Chile de Radio Ocarina. Seguimos escuchando canciones, le parece, en este día domingo, hablando sobre este tema interesante de las banderas de nuestro país, ya que estamos en las puertas de lo que es las fiestas patrias. Hacemos un anticipo de nuestros símbolos patrios. Vamos a escuchar este hermoso tema que traen los cuatro guasos. Así es mi suerte para ustedes.

Bueno, y nos comenzamos a despedir. Agradecemos la sintonía que han tenido para con nosotros. Un programa hecho con harto cariño sobre nuestra bandera, nuestras banderas, cuántas ha tenido nuestro país. Sabemos bien que son cuatro, aunque siempre se mencionan tres, pero son cuatro las banderas que ha tenido nuestro país. Nos vamos a despedir, como es de costumbre, precisamente con una cueca de don René Inostroza. Esta se llama La Bandera Tricolor. Que tenga un excelente resto de tarde y nos encontramos mañana, si Dios lo permite. Chao, chao.

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0: Saludarles, estimados hermanos, amigos, en la paz de Jesús. Muy bienvenidos nuevamente a este programa, programa evangélico de la Iglesia Bíblica, y que una vez más estamos ante ustedes para darles a conocer y compartir reflexiones, alabanzas, oraciones. Programa que nos llama entonces a meditar en las cosas del Altísimo. Damos gracias entonces a nuestro Creador por esta oportunidad que nos da de salir al aire y compartir el evangelio que entregara a través de su Hijo en este tiempo moderno como es actualmente desde la venida de Jesús en adelante. Vamos entonces a compartir este programa diferente con ustedes y voy a dar pase a nuestro hermano Álvaro, que es el encargado de la parte técnica, para que él salude también a la estimada audiencia. Adelante, hermano.
1: Gracias, hermano Hugo. Saludamos a todos nuestros hermanos, nuestros amigos que se unen a esta transmisión. Saludamos también a nuestros amigos de las radios diferentes que se asocian para que este mensaje pueda llegar hasta cada uno de ustedes. Les deseamos que la paz del Señor pueda estar en su corazón, en su hogar, y que este mensaje de salvación le pueda ayudar a conocer más acerca de Dios y de usted mismo. Así que le invitamos a quedarse en compañía de este su programa, La Voz de la Verdad. Gracias, hermano Hugo.
0: Amén. Gracias, hermano. Hermano Ever, le doy paso también a nuestro evangelista y director del programa para que también salude a la audiencia. Adelante.
2: Saludo en nombre de

Señor, a quienes nos ven o quienes nos siguen en nuestro programa con el interés de aprender o de reflexionar acerca de la palabra del Señor. Que todos sus hogares, sus familias puedan recibir la bendición de Dios. Ese es nuestro deseo. Que puedan recibir también la ayuda de Dios en estos momentos difíciles que vive el mundo y que vive en nuestra sociedad. Por eso vamos a orar al Señor para que Dios les bendiga a ustedes, como también nos bendiga a nosotros quienes trabajamos en este programa, para que Él, a través de su Espíritu Santo, nos dirija para entregar su palabra de acuerdo a su voluntad. Un tema también de estudio, el libre albedrío. Un tema también teológico que ha creado muchas veces confusión o discusiones dentro del plano espiritual. Vamos entonces a hablar al Señor por estos motivos. Amado Dios, a su trono de gracia y de bondad nos dirigimos en este momento para agradecer la salud, la vida, agradecer esta oportunidad que nos da de poder transmitir su palabra a través de estos medios de comunicación. Señor, queremos pedirle que lo que digamos sea de acuerdo a tu voluntad y conforme los escritos de la Biblia. Por eso ayuda a nuestro hermano que trae el mensaje. Señor, también estamos orando por quienes nos ven, por quienes nos escuchan. Señor, bendiga sus hogares, bendiga sus familias. Allí donde hay enfermos, Señor, manifiéstese entregando salud. Donde hay dificultades o problemas, Señor, también manifiéstese entregando la paz y la tranquilidad. Allí donde hay tristeza, Señor, queremos que su Espíritu también entregue el consuelo. Y así, Señor, todos aquellos que con sinceridad le buscan, quieren servirle, que piden su ayuda, Señor, manifiéstese en sus vidas, para que así, Señor, puedan todos, podamos todos acercarnos más a usted y usted pueda protegernos, ayudarnos y bendecirnos. Lo agradecemos y lo pedimos en el santo y dulce nombre de Jesús, nuestro Salvador. Amén. Amén. Ya encomendados entonces al Señor y presentado cada uno de ustedes que nos ven o nos escuchan, vamos entonces primero a entregar una alabanza en honra y gloria a nuestro Dios. Y luego estará con ustedes nuestro hermano Hugo con el mensaje libre albedrío. El Señor les acompañe.

0: Bien, estimados amigos, estimados hermanos que nos escuchan, que nos ven también y que están con nosotros cada semana en este mismo horario. Y vamos una vez más a presentar entonces ahora un tema más de estudio, de meditación. Y vamos a decir entonces que el tema es el libre albedrío. ¿Qué es ese par de palabras? ¿Qué significan en nuestro idioma actual? Es la facultad que tiene una persona de obrar por reflexión, elección o decisión propia. Es decir, el ser humano elige, opta. Es la voluntad gobernada por la razón o sin ella. Libertad de obrar según el dictado de la conciencia. En religión, si cree o no en Dios. Libertad de servirle y de guardar sus mandamientos. Libertad de escoger. Eso es, en forma resumida, la situación de libre albedrío, o sea, libre decisión. En resumen, diríamos que la facultad de obrar por reflexión, elección o decisión, voluntad gobernada por la razón o sin ella, libertad de elegir o de actuar libremente. En este caso, vamos a ver nosotros y vamos a recurrir a los tiempos de la creación. Cuando el Señor crea al ser humano, no lo hizo como las demás cosas o seres vivientes. Al ser humano, ¿cómo lo hizo? ¿Cómo lo creó? Dice la Sagrada Escritura que el ser humano lo hizo el Señor personalmente. Modeló barrito o barro en sus manos y luego, veamos lo que dice la palabra en el libro de Génesis, capítulo 2. Y verso 7 en el nombre del Señor. Formó pues Jehová Dios al hombre del polvo de la tierra, y alentó en su nariz soplo de vida, y fue el hombre en alma viviente. Tenemos entonces los tres elementos que constituyen el ser humano: polvo de la tierra, soplo de vida, que es el espíritu, y alma viviente es el resultado. Entonces, cuando crea a los demás seres, ¿cómo lo hace el Señor? Simplemente da una orden. Háganse los peces. Y los peces se hicieron en forma masiva. Fueron creados las aves, los animales, todo por una orden nada más. Hágase y fue en términos masivos creado. En cambio, al ser humano se le dio la facultad en forma personal y más aún, cuando dice en el libro de Génesis, capítulo 1, verso 26. Hagamos al hombre a nuestra imagen, conforme a nuestra semejanza. Es decir, el ser humano es un ser especial con capacidades más que el resto de los seres. Y de tal manera que es diferente, es privilegiado. Y al ser humano se le ha entregado entonces la facultad de administrar la tierra, la naturaleza. De tal manera que tiene, dice la palabra, que la capacidad de enseñorearse sobre los peces de la mar, las aves de los cielos y las bestias, y toda la tierra, en todo animal que se arrastre o no, tiene facultades de administrar, de sojuzgado. Dice el verso 27 del libro primero de Génesis. Crió Dios al hombre a su imagen, a imagen de Dios lo crió, varón y hembra los crió. De paso decir, hermanos, amigos, que el ser humano hasta ahora solo tenemos la imagen de nuestro Creador. La semejanza es una virtud que tendríamos, Dios mediante, a futuro, en la resurrección. Y ahí seremos semejantes al Padre, al Hijo. Y ahí tendríamos otras capacidades, como es ver a los ángeles, por ejemplo, tener visión de seres espirituales. Dice el verso 27 entonces, crió Dios al hombre a imagen de Dios lo crió, varón y hembra los crió. Y los bendijo y díjoles Dios, fructificad y multiplicad y henchid la tierra y sojuzgadla y señoread de los peces del mar, de las aves de los cielos, y en todas las bestias que se mueven sobre la tierra. Es decir, el Señor le entregó facultades al ser humano para que administre la tierra y administre todos los otros seres. bajo su intuición y responsabilidad. Pero, ¿qué pasa entonces? El ser humano comete errores y aquí obedece en el capítulo 3 de Génesis, verso 5. Vemos lo que dice. Más sabe Dios que el día que comieres de él serán abiertos vuestros ojos y seréis como dioses, sabiendo el bien y el mal. Aquí comenzamos a ver entonces la diferencia del ser humano por sobre las otras criaturas de la tierra, en que el ser humano tiene aptitudes y capacidades de Dios. Sabe qué es bueno y qué es malo. Capacidad de discernir. Esta capacidad de discernir, entonces, es la capacidad de que tiene el ser humano de decidir y optar por una opción o por otra. Eso es libre albedrío. La capacidad de decir yo elijo A y no B. Voy por este camino o voy por este otro. ¿Acepto a Dios o no le acepto? Eso es en el fondo. Y más aún el apóstol Pablo en el Nuevo Testamento agrega 1 Corintios capítulo 6, versos 2 y 3. Y hace una pregunta aquí, luego otra. ¿O no sabéis que los santos han de juzgar al mundo? Y si el mundo ha de ser juzgado por vosotros, ¿soy indignos de juzgar cosas muy pequeñas? Y el verso 3 agrega, ¿o no sabéis que hemos de juzgar a los ángeles? ¿Cuánto más las cosas de este siglo? ¿Qué quiere decirnos el apóstol en el Nuevo Testamento? Que nosotros, los seres humanos, tenemos facultades, capacidades y conocimientos suficientes para decidir nuestra vida. Libre albedrío, entonces. De tal manera que el Señor, al ofrecernos el Evangelio, nos ofrece un camino a optar, a elegir, aceptarlo o no. Eso fue lo que escribió Moisés en el libro de Deuteronomio, capítulo 30, versos 11 al 19. Vamos a dar lectura. ¿Qué escribió Moisés? El hermano Moisés. Porque este mandamiento que yo te intimo hoy no te es encubierto ni está lejos. El Señor da a conocer al ser humano las decisiones que va a tomar. Da a conocer lo que va a hacer el Señor. Por lo tanto, no es incógnito lo que viene. Esté de nuestro conocimiento. Dice que este mandamiento no está en el cielo para que digas, ¿quién subirá por nosotros al cielo y nos lo traerá y nos lo representará para que lo cumplamos? Ni está de la otra parte de la mar para que digas, ¿qué pasará por nosotros la mar para que nos lo traiga y nos lo represente a fin de que lo cumplamos? Y la respuesta que da el propio Moisés, porque muy cerca de ti está la palabra, en tu boca y en tu corazón, para que la cumplas. ¿Cuál es la situación entonces? El Creador nos da suficientes elementos, suficientes herramientas para que nosotros decidamos, para que nosotros podamos optar con seguridad. Y ahora viene el ofrecimiento del Creador. Estoy leyendo Deuteronomio 30, verso ahora 17. ¿Ya? Porque en el 15, ¿qué decía? Yo he puesto delante de ti hoy la vida y el bien, la muerte y el mal. ¿Y qué recomienda? Porque yo te mando hoy que ames a Jehová, tu Dios, que andes en sus caminos y guardes sus mandamientos y sus estatutos y sus derechos, para que vivas y seas multiplicado, y Jehová tu Dios te bendiga en la tierra a la cual entras para poseerla. Eso era mientras iban por el desierto. Llegan a la tierra prometida y Josué se las reparte. Y ahí es donde entonces ellos deben elegir. Mas si tu corazón se apartare y no oyeres, y fuere incitado y te inclinare a dioses ajenos y le sirvieres, el Señor dice: protestoos hoy que de cierto pereceréis. No tendréis largos días sobre la tierra para ir a la cual pasa el Jordán para poseerla. Y el Señor pone testigos duraderos y muy importantes. A los cielos y la tierra llamo por testigos hoy contra vosotros, que os he puesto delante la vida y la muerte, la bendición y la maldición. Escoge pues la vida para que vivas tú y tu simiente. Esto se le ofreció al pueblo de Israel en esos tiempos que pasaron por el desierto. Al llegar por el lado oriente a Israel, a la tierra de Israel, por el Jordán, tenían que pasarlo. Y ahí estuvo este ofrecimiento. Si hacen esto, van a tener la vida eterna, si siguen al Señor en los mandamientos. Y ahí quedó entonces eso con suficientes antecedentes para decidir. Esos antecedentes todavía están vigentes. Si bien es cierto, no es la tierra del Jordán hoy día, sino hoy día tenemos otros elementos y además tenemos lo que nos enseñó Jesús, lo que nos agregan los apóstoles en el Nuevo Testamento. Es decir, hay más elementos que antes para decidir. En los tiempos de Josué, cuando Josué repartió la tierra, se hizo anciano y ya en sus últimos días de vida ocurre este acontecimiento. Él llama a las principales personas de Israel, ancianos, consejeros, príncipes, y llega y les dice esto: ahora pues, temed a Jehová y servidle con integridad y en verdad, quitando de en medio los dioses a los cuales sirvieron vuestros padres desde antes en Egipto, y servid a Jehová. Y si mal os parece servir a Jehová, escogeos hoy pues a quién sirváis. Ya no es Moisés, ahora es el sucesor Josué, que al repartir la tierra le vuelve a ratificar a los israelitas en ese tiempo que decidan. Tienen libertad, tienen capacidades como para elegir en forma acertada. En el Nuevo Testamento hay más acontecimientos y hechos que llevan a la libre disposición. Dice Mateo 24, 41, el evangelista: dos mujeres moliendo a un molinillo, la una será tomada y la otra será dejada. Velad pues, porque no sabéis a qué hora de venir vuestro Dios. Ahora es el Señor quien elige, pero al ser humano se le entregaron suficientes herramientas para que decida bien. En los tiempos de Jeremías se hablaba de los caminos. En el capítulo 16, el verso 16, habla de que hay que mirar los caminos antiguos de la religión, de la Biblia. Y después dice que averiguar cuál es el camino y seguir por él. Y hallaréis descanso para vuestras almas, escribía el hermano Jeremías hace unos 25 siglos atrás. Luego también aparece un acontecimiento donde hay una decisión grande del pueblo de Israel en forma colectiva ahora. No es un acontecimiento en que se decida en forma individual. Ya no es persona a persona, sino es un acontecimiento colectivo de la nación. Y esto ocurre y está relatado en Primera de Reyes, capítulo 18, versos 20 en adelante. Entonces Acab envió a todos los hijos de Israel y juntó los profetas en el monte de Carmelo. Y acercándose Elías a todo el pueblo, dijo: ¿hasta cuándo claudicaréis vosotros entre dos pensamientos? Si Jehová es Dios, seguidle, y si Baal, id en pos de él. Y después Elías tomó y pidió que se trajera dos animales, dos bueyes, para hacer holocausto. Y ahí desafió a más de 450 sacerdotes de Baal. Y él estaba solo con su ayudante. ¿Y qué ocurre? Que los sacerdotes, sus dioses mudos, no prosperaron. Elías oró y aun cuando se mojó la leña y la carne, bajó fuego del cielo y ganó la opción de Elías y todo el pueblo respondió, bien dicho. Y después dijeron, bien hecho. Y ahí hubo una decisión de libre albedrío de la ciudad, del pueblo de Israel, toda la nación. En el Nuevo Testamento aparece otro acontecimiento muy conocido, el Evangelio de Juan, capítulo 3, verso 16. Porque de tal manera amó Dios al mundo que ha dado a su Hijo unigénito, para que todo aquel que en él cree no se pierda, mas tenga vida eterna. ¿Cuál es la condicionante? Creer en el Hijo unigénito. ¿Qué es creer en él? Es seguirle como él hizo, como él actuó, como él obró. Y eso es lo que la iglesia israelita en este tiempo nos esforzamos por hacer eso. ¿Qué mandamientos guardó? ¿Qué precepto? ¿Qué reglas alimenticias? Y hemos optado bajo el convencimiento, aceptar por libre albedrío el camino de Jesús, la religión de la Biblia, que tiene mandamientos específicos, que tiene normativa, doctrina para hacer adoración bajo las normas de la Biblia al Señor, en el día que Él eligió. Estimado auditor, estimado amigo, hermanos, esa es nuestra situación en el Nuevo Testamento. Bajo convencimiento individual y colectivo, hemos optado por el camino del Señor. Como conclusión, podemos decir entonces, el que tiene al Hijo tiene la vida y el que no tiene al Hijo no tiene la vida. Jesús como hombre divino cumplió y enseñó. Y Él entregó su vida para salvar la humanidad. Tenemos que reconocer ese acontecimiento y ver la posibilidad de salvación eterna. Hoy la invitación está hecha una vez más y en este tiempo también para salvar nuestra alma. Estimada alma, entonces, estudiemos y decidamos por el bien para salvar la vida eterna. El Hijo de Dios se sacrificó por nosotros y eso es entonces que nosotros con conocimiento de causa, con estudio, con reflexión, hemos decidido por seguir el camino de Cristo como Él anduvo, porque Él es verdad, su palabra es verdad. Cada uno de nosotros tiene entonces libre albedrío de elegir y elegir bien. La paz de Jesús sea con cada uno de vosotros. Amén.
1: Agradecemos al Señor por este mensaje y que quede en vuestras mentes esa amorosa invitación de Jesús. Venid a mí los que estáis trabajados y cargados. Tú tienes que decidir y aceptar esta invitación y eso es un libre albedrío. Y con todo corazón, con toda mente, seguir al Divino Maestro, que será el Rey de Reyes. Dios bendiga a nuestro hermano, bendiga su palabra y quienes han recibido este mensaje. Amado Dios, agradecemos una vez más por esta tu palabra, Señor. Te pedimos humildemente que llegue a los corazones de quienes nos ven o nos escuchan y puedan decidir, Señor, por esa libertad que tú has dado al hombre para buscar el camino del bien y apartarse de los caminos del mal. Ayuda a cada uno de nuestros hermanos oyentes a que tomen esta decisión de buscar el camino de la vida, el camino del bien. Lo pedimos en el nombre de Jesús. Amén. Amén. Jehová te bendiga y te guarde. Jehová haga resplandecer su rostro sobre ti y tenga de ti misericordia. Jehová alce a ti su rostro y ponga paz en ti. Bendito sea Jehová, Dios de Israel, y Dios nuestro, de eternidad a eternidad. Amén, aleluya, gloria a Dios. Que el Señor os entregue su bendición en nuestro deseo.
0: Amén. Gracias, hermano Eber. Entonces, estimados amigos, estimados hermanos, visitas del mundo cibernético, les dejamos invitados para una próxima ocasión, entonces, en este mismo horario, próxima semana, y llamados entonces a invitarle a escuchar o ver, según sea el caso, Radio Génesis de Curacautín, Radio Alborada de Labranza, Radio Ángel de Carahue, Radio Karina San Carlos, Radio Nuevo Pacto, y también ver por plataforma de Facebook y plataforma de YouTube. Eso es entonces, y este ha sido una vez más, estimados amigos, el programa La Voz de la Verdad, programa de reflexión de estricto corte bíblico. Todo invitado entonces en la paz de Jesús para una próxima ocasión. Gracias. Amén.

0: 13 horas, 32 minutos. 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

14 horas, 2 minutos. 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

14:31. 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

0: 15 horas
1: en punto.
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0: 15:26.
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15 horas, 57 minutos. 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

0: 16:55. 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

17 horas, 28 minutos. 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

18 horas, 2 minutos. 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

18:31. 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

0: 19 horas. Un minuto. 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

19:30. 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

0: 20 horas.
1: En punto.
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Hola, hola, hola, ¿qué tal amigos y amigas de la Sintonía Mayor de Recuerdos? El saludo cordial desde su estación de radio Ocarina FM 104.3, señal cotidiana y familiar, y www.ocarinafm.cl desde San Carlos, Ñuble, de su amigo y servidor Augusto Moreno, en la voz y selección musical de La Otra Música. Los otros recuerdos, aquellos y estos que le hablan al corazón. Portada musical de hoy, con El Bigote que Canta. Justamente, Bienvenido Granda, aquí está cantando en su estilo La Copa del Olvido.